importante es un nuevo tiempo. Tanto de la vida que se viene, especialmente en la casa de Tudin Bayanti, que ya se dio a su lugar para defender el día de hoy, me la